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1: Son las 18 horas, con 2 minutos.

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2: Hola, soy Kile Castillo. En los próximos segundos te presentamos los hechos más importantes que marcan la agenda de hoy.
3: Les saluda Alexis Ponce.
2: Organización de Estados Americanos pide transparencia en elección de nuevo Contralor General de Cuentas. La misión de la OEA para el fortalecimiento de las instituciones democráticas en Guatemala pidió a la Comisión de Postulación utilizar criterios objetivos y garantizar transparencia en la elección a la nómina de candidatos a Contralor General de Cuentas. El representante Carlos Ayala presentó recomendaciones para fortalecer la independencia y el carácter técnico del proceso.
3: Incibume registra altas temperaturas en depósitos volcánicos de fuego. El ente científico evaluó la barranca seca tras la erupción del volcán de fuego ocurrida el 3 y 4 de agosto. Los técnicos registraron temperaturas de hasta 195.6 grados centígrados en los depósitos piroclásticos e identificaron fragmentos de lava con textura de corteza de pan, producto de un enfriamiento rápido.
2: Pandillas migran a zonas residenciales para evadir a la Policía Nacional Civil. Estas estructuras criminales utilizan testaferros sin antecedentes penales para alquilar o adquirir inmuebles en condominios y residenciales, que convierten en casas de seguridad o centros de operaciones ilícitas. Las autoridades señalan que las pandillas migran desde asentamientos y zonas vulnerables hacia estos sectores para evadir los controles policiales.
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2: Hola, soy Keila Castillo. En los próximos segundos te presentamos los hechos más importantes que marcan la agenda de hoy.
3: Les saluda Alexis Ponce.
2: Psicotécnico avanza en Puente Aguilar Batres Periférico. Técnicos realizaron estudios especializados en este puente que conecta el anillo periférico con la calzada Raúl Aguilar Batres mediante tecnología de inspección no destructiva como ferroscan, esclerometría, ultrasonido GPR y escáner láser 3D. Según Covial, los resultados se conocerán entre el 7 y el 11 de septiembre. El paso de transporte pesado permanece restringido.
3: Policía muere durante desalojo en finca de Izabal. Un agente de la PNC murió y otros dos resultaron heridos durante un desalojo en la finca Macho Creek en Livingston, Izabal, luego de que se registraran disparos tras tres intentos fallidos de diálogo. La diligencia contó con la presencia de un juez de paz y representantes de varias instituciones.
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Buenos días. Feliz despertar para todo mundo. Buenos días, buenos días. Viernes 28. Viernes 28 de agosto, último viernes de este mes. Ya no tendremos otro de agosto, así que lo vamos a disfrutar en esta buena mañana. Saluditos a todos los madrugadores, todos los que desde muy temprano están en primera fila: Carlos Ortiz, Estuardo Escobar, Brenda Mazariegos, Karina Linares y toda la comunidad del WhatsApp a través del 5410-1059. Saluditos, Patricia, también en buena sintonía desde muy temprano. Hora de la caminata, hora del ejercicio, y aquí en la Globo, pues es viernes y nos vamos a dar el gustazo con todo. Le entramos con la Sonora Dinamita.

0: Tenemos a Chona en la programación de esta buena mañana aquí en La Globo y en la hora del ejercicio. 6:04.
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0: Eso es Chichi. Chichi Peralta. La Ciguapa.

0: Chichi Peralta y la presentación de la Ciguapa, la Chona con los Tucanes de Tijuana. Y en la programación de esta buena mañana, pues es viernes, viernes de Loco Amor, Estuardo Escobar, ¿qué nos tiene para hoy? La reflexión para hoy, la vida no es fácil, pero tampoco es imposible. Vivir feliz no significa fingir que todo es perfecto. Vivir feliz es aceptar cada día de la forma en que venga, a veces con adversidades, otras veces con alegrías, pero siempre, siempre nos deja algún aprendizaje. Pues aquí en la Globo, estamos de acuerdo de que siempre nos deja algún aprendizaje. La vida no es fácil, tampoco imposible. Vivir feliz, pues no significa fingir que todo es perfecto. Vivir feliz es aceptar cada día de la forma en que venga, a veces con adversidades, otras con alegrías, pero siempre, siempre todo esto nos deja un aprendizaje.
1: No, pues ¿quién la va a tocar en vivo? Pues yo la voy a tocar, compadre.
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Celso Piña aquí en La Globo con la cumbia sobre el río. Ya son las 6 de la mañana, 6:15. El gusto de complacer en esta buena mañana, la hora del ejercicio y especial para Nubia.

con tres buenos temas de Eddie Herrera. Eddie Herrera en la programación de esta mañana. Y con sonido de parranda, tú eres ajena.

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0: Muy bien, en la presentación especial aquí en una presentación premium, Carolina, tú eres ajena y también pégame tu vicio, mami, para complacer a Nubia, Nubia Belli, 6:31 a.m.
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2: Claro, ¿y qué precio tiene el cielo? Marc Anthony, aquí estás otra vez, Ensamble Latino. Buena música. Un gran cargamento para darle la bienvenida al fin de semana.

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1: Son las 7 con un minuto.
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salsita en esta buena mañana con talento de televisión. Willy Colón y Rubén Blades, si no estoy mal, ¿correcto? Está en lo correcto, don Fer. Bueno, pues para hoy la reflexión del día que nos comparte Estuardo más, cómo no, ya metiéndolo en otra familia, Estuardo Escobar. La vida no es fácil, pero tampoco es imposible. Vivir feliz no significa fingir que todo es perfecto, todo está bien, todo está nítido. Vivir feliz es aceptar cada día de la forma en que venga, a veces con adversidades, otras veces con alegrías, pero siempre con algún aprendizaje. ¿Qué aprendizaje tenemos para hoy? Mis audífonos, por ejemplo, mis audífonos los dejo seguro de que aquí los voy a poner y cuando salga me los llevo. Y ¡zas! Que los dejé. Y entonces, pues tengo que ser más ordenado. Tengo que ser más ordenado, concentrado y bueno, para poder pues estar tranquilo, ser feliz. Sonora del Caribe.

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Junior González aquí en La Globo, Mujer de Nieve. Wilfrido Vargas con el Comején, qué lindo es quererte, de Tropicombo. Provechito, ya son las 7 de la mañana, 7:55. La vida, ¿cree usted que es fácil? La vida

No es fácil, pero tampoco es imposible. Vivir feliz, pues no significa fingir que todo está bien, que todo está perfecto. Vivir feliz, pues es aceptar cada día como viene, a veces con adversidades, otras veces con alegrías, pero siempre nos deja un aprendizaje. Y por supuesto, el aprendizaje de hoy, para mí, pues tengo que concentrarme definitivamente y ser más ordenado. 7:56.

Marc Anthony, aquí en La Globo, el tema No Me Ames, Mujer de Nieve, salsita para el corazón en esta buena mañana, viernes 28, sí, último viernes del mes. Adiós agosto. Con la presentación especial de todos estos grandes intérpretes, pues nos la pasamos muy, pero muy bien. Es viernes de loco amor. Listo, y ahora con...

0: y flaquita, la presentación de Coco Band aquí en la Globo. ¡Rosario! ¡Vaya! Esta sí es una gran sorpresa. Rosario Batres, pues que su día esté lleno de bendiciones. Fuerte abrazo. Pégame tu vicio, pues fue las primeritas, pero se la pongo con todo gusto. Seguro, pues Nidia también, Nubia Vélez. Le va a encantar volverla a escuchar. Pégame, pégame tu vicio, mami. Es una de las grandes favoritas, por supuesto. Y aquí en la Globo, bueno, será después de esto. 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
2: Son las 8. Con 5 minutos.
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Muy bien, solo un cigarro. Bueno, pues ya ni uno solo. Y aquí en la Globe, la verdad, cuando dejé de fumar, pues al principio tal vez tenía, como siempre, ¿verdad? Después de tener algo que ya se había formado como un hábito, pequeño vicio ahí de que le gustaba uno el cigarrito después de las comidas, le gustaba uno el cigarrito cuando está nervioso, le gustaba uno el cigarrito cuando estaba enojado, le gustaba el cigarrito cuando estaba contento, cuando la estaba pasando bien, cuando se está echando los traguitos. Sí, me jalaba el cigarrito, pero ya no más, se acabó el cigarrito ya hace rato. La verdad no le puse fecha de caducidad. De repente me gusta ahí jalar ahí, pero ese de repente, ese ya es muy, pasa mucho tiempo. 8:14 minutos. Mejor pégame tu vicio, mami.

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Muy bien, oh Mariana, y la presentación de la banda FM de Zacapa, buenísima, uno de sus clásicos, 1988. Ya son las 8 de la mañana, 46 minutos. ¡Rana! Una entre mil.

0: Miki Taveras en la programación de esta mañana con el tema ¿Y qué me pasa? Que siempre me acuerdo de ti.
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2: Son las 8:59.

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2: 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Las 9:02.

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Hola, hola, buenos días, 9:10 a.m. aquí en La Globo. Un placer saludarles nuevamente ya en el último día de la semana. Es viernes, sí, viernes 28 de agosto, el último viernes de este mes. ¡Wow! Mire cómo va este año. 4 meses nada más y se acabó el año, por Dios. ¿Cuánto tiempo nos queda? Son las 9:10 aquí en La Globo. Septiembre, octubre, noviembre, diciembre y se acabó. Mire pues. Pues aquí en La Globo, con ese meneíto, pues vamos a formar la programación de esta buena mañana. Viernes de Loco Amor.

0: Pues con Gaby cambiamos totalmente el chip de esta mañana, mañana de viernes, viernes de loco amor, el meneíto, y ahora con todos esos buenos temas que sugieren para esta mañana. Así que, a darle rienda suelta. ¡La línea!
1: ¡La línea!
0: Si me deja, no va.

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0: Con el jardinero, la presentación de Wilfrido Vargas aquí en La Globo, con las buenas noticias en esta mañana para usted que tiene sus dolorcitos. Hoy tenemos el gusto de recibir al doctor Rubén Darío, poeta de los masajes. Más que un doctor, es un poeta, hombre. Es un poema cuando le está uno resolviendo, le está uno aliviando sus dolores desde los pies hasta la cabeza. Así que vamos a darle la bienvenida. Don Rubén, buenos días.
1: Don Fer, muy buenos días. Buenos días a todos los que nos escuchan en este momento.
0: Pues en esta mañana del viernes vamos a aprovechar ahí que la gente le gusta pues este gran cargamento de música tropical, música alegre, y bueno, pues con esos movimientos sexy, movimientos sensual, pues cuéntenos cómo está su espalda, esos dolores de la parte alta, la parte baja, las piernas, en fin. Pues Rubén Darío, en esta buena mañana, para comentarnos de esos dolores de espalda. Buenos días, don Rubén, bienvenido.
1: Muy bien, gracias. Hoy por hoy, muchos de los problemas por niveles de estrés, porque la persona pasa en una sola posición, por ejemplo, ajá, los que trabajan en oficina, generan, o sea, han tenido mucho dolor en la zona de hombros.
0: Sí.
1: Y esto mismo está generando dificultades hacia la zona de brazos, entumecimiento de brazos, dedos, problemas del túnel del carpo, pero también no solo se queda ahí, sino hay un problema serio que genera en la zona cervical. Genera una rigidez, empezamos a tener dolor de cabeza, mareos, las faltas de oxigenación que genera el músculo cuando está inflamado nos afecta demasiado. Ya no se descansa adecuadamente.
0: Ajá.
1: Usted amanece como que hubiera trabajado a las 24 horas.
0: Sí.
1: Amanece agotadísimo, cansado. Y si el día a día le da ese trato al cuerpo, definitivamente va a haber un momento donde va a afectarse mucho más, va a caducar, realmente se va a enfermar más de lo que ya ha sentido.
0: La tensión que se forma en la espalda, que la espalda carga con todo, esos dolores en la parte dorsal, le puede, aliviando estos dolores, le puede ayudar con el cuello, la nuca.
1: Es correcto. Lo que sucede es que cuando hay un grado de inflamación en la zona de trapecio, o sea, la espalda cerca de los hombros, lo que hace es que limita la irrigación sanguínea hacia la zona cervical. Con ello, pues hay una limitación de oxigenación a nivel muscular. Esto nos afecta demasiado. A eso se debe que tenemos el cuello con mucha rigidez.
0: Ajá.
1: Dolor de cuello, dolor de cabeza, ¿verdad? Cuando liberamos esos puntos, empieza a mejorar, porque la irrigación sanguínea mejora. Al mismo tiempo, los niveles de oxígeno empiezan a tener el nivel óptimo que realmente el cuerpo exija.
0: Aquí conecta todo, espalda con brazos, con cuello.
1: Es correcto.
0: ¿Con la parte baja también?
1: Sí, también tiene mucho que ver, pero muchas veces las lesiones lumbares,
0: ajá,
1: hace que tengamos posturas incorrectas. Entonces, ahí es donde cargamos nuestra zona de hombros, ¿verdad? La cabeza es un punto de equilibrio. El cuello va buscando el área donde necesita ese equilibrio. Es así como empezamos a entumecer todas nuestras zonas musculares.
0: Digamos, la postura tiene mucho que ver.
1: Postura tiene mucho,
0: ¿verdad?,
1: que ver.
0: Seguro es. Ahorita ya nos estamos poniendo rectos todos, poniendo recta en la espalda, que tendemos a caer hacia...
1: Sí, es que el cuerpo es tan inteligente que busca posturas donde hay menos dolor sin que el ser humano se dé cuenta.
0: Ajá.
1: Cuando se da cuenta ya tenemos una mala postura, pero eso ha venido porque está soportando dolores y uno va aguantando cada vez más el dolor, se va acostumbrando a ello. No se da cuenta en qué momento el cuerpo está pidiendo esa ayuda para liberarse.
0: La tensión, el estrés, decía usted, esto pues es parte muy, ¿cómo se llama?, parte de todos estos dolores.
1: La mayor parte de los dolores que se tienen es a raíz de todo esto, ¿verdad? El tráfico del día a día, ¿verdad? El de ida al trabajo y el regreso. Pero aparte de todo eso, también nuestros compromisos laborales, ¿verdad? Y si le sumamos todo eso, las actividades en casa, definitivamente hay un momento que el cuerpo se resiente demasiado. A eso se debe que hay que darle una atención, hay que tratar y atender nuestro cuerpo como se debe. No nos damos cuenta el daño que le causamos, pero una sesión de la que hacemos precisamente va a empezar a liberar todo ese punto de presión y tensión que maneja la zona muscular para aliviarle y corregir esa zona de afección que tiene.
0: ¿Alguna persona que tenga pues estos problemas en la espalda, en los brazos, en las piernas, las rodillas, pues si quiere hacerle alguna pregunta a Rubén Darío, pues a través del 36630989, para que usted pues vaya saliendo de esa duda y también que tenga la oportunidad, porque cuando don Rubén está por acá, es una oportunidad para las personas que escuchan de recibir pues esta promoción. 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Pues vamos a ver a través de esta aplicación de WhatsApp, ¿qué le gustaría que Rubén tocara?

0: bien, comenzaron ya a llegar las preguntitas. Don Rubén dice que tiene un dolor de espalda sumamente fuerte, no se le quita ni al dormir. Siento que hasta se me está formando una joroba. ¿Qué solución le puedo dar para relajar el músculo?
1: En este caso, esta persona tiene que hacerse una evaluación, que es lo que yo le recomiendo. Correcto. Evaluar para ver qué es lo que está sucediendo. Puede que haya una subluxación vertebral que está haciendo presión hacia los músculos laterales de la columna, que es el paravertebral. Y este, con su grado de inflamación, está creando esa dificultad.
0: Claro, pues también dice, ¿qué más tenemos por acá? Fíjese que a mi esposo sufre de ese dolor de cuello, por tanto estrés. ¿Qué sugiere? ¿Qué sugiere, don Rubén?
1: Yo sugiero, ¿cómo le digo? Hacer una evaluación, revisar la zona del trapecio y liberar la zona de cuello. Muchas veces cargamos la zona cervical, a eso se debe el dolor. También puede crear, por postura, puede tener un pequeño movimiento vertebral que esté hacia un lado, y esto nos puede causar dolor de cabeza, insomnio, dolor mandibular, problema en los oídos, como también en la vista.
0: Pues hay personas que padecen, dice, con mucho dolor en la columna. Pues como ya se ha dicho, Rubén, pues lo más aconsejable es primero hacer la evaluación, ¿verdad?
1: Así es.
0: 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Esta promoción, pues se la brindamos aquí en La Globo. También excelente eso de las terapias, la verdad, uno siente la mejoría. Yo inicié una vez y con La Globo me la gané. Erika, pues como quien dice, está dando un testimonio de lo que ella recibió, ese alivio, y pues muy bien, gracias don Rubén, dice Erika. No sé si
1: muchas gracias,
0: con tantas
1: Erika.
0: Personas que pasan por ahí, usted recuerda a cada una de ellas, difícil. Pues también otro dolor en la ciática.
1: El nervio ciático es uno de los nervios más grandes que tiene el ser humano, que baja desde la zona lumbar hasta la planta del pie. La mayoría de las personas que padecen de una ciática es porque hay un problema en la zona lumbar, en especial L3, L4, que esté haciendo presión a su zona nerviosa. A eso se debe el entumecimiento que genera en la zona de glúteos y puede llegar hasta la planta del pie. Lo puede inmovilizar si no se atiende en su momento.
0: Ciática, pues ese dolorcito es pero bien fuerte, ¿verdad? ¿Con masaje se quita, Rubén?
1: Con no solo el masaje, sino el trabajo que hacemos es la corrección de la zona vertebral, claro, para que deje de hacer esa presión sobre la zona nerviosa.
0: Me preguntaba si se aliviaba con masaje.
1: Un masaje normal no. Puede aliviar en el momento, pero no va a quitar el origen del problema.
0: Claro, pues así que para todas las personas que les interesa este tema, ¿a través de qué número también puede resolver dudas, don Rubén?
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0: ¿Al mismo número?
1: Al mismo número.
0: Usted puede marcar para hacerle cualquier consulta.
1: Es correcto, sí.
0: Y ya se ponen de acuerdo ustedes cuándo pueden hacer una evaluación.
1: Exactamente.
0: También dice, me detectaron una lesión en la columna cervical en mayo. Tomé analgésicos, varios medicamentos para aliviar el dolor. El día lunes tuve un dolor en el brazo derecho que me llegaba hasta los dedos. Me dejaron únicamente fisioterapias, pero no sé si sería mejor otro chequeo con exámenes o qué pasó. ¿Podría dar qué? Para evitar que esto empeore, hablar de este tema, pues Claro.
1: Tratamos este tipo de lesiones, precisamente personas, estaba viendo también, nos escribieron personas con hernias, porque en la zona cervical puede haber una hernia y que esté creando presión hacia la zona nerviosa que va desde el cuello hacia toda la zona de cabeza, pero principalmente agarra las extremidades superiores, que es el brazo, las manos, el entumecimiento, y ese dolor es tan fuerte que realmente hay que atenderlo. Atendemos todo este tipo de lesiones y por supuesto hemos tenido testimonios de muchas personas que han llegado porque ya están por hacerles una cirugía y gracias a Dios ahí están muy bien, como muchas de las personas que hoy me escuchan seguramente se recordarán que les han dicho, mire, hay que hacer una cirugía acá, pero las terapias alternativas han ayudado a hacer esa corrección en esas zonas nerviosas y vertebrales que están creando mucha dificultad.
0: Si hay hernia en la columna, ¿se pueden hacer los masajes?
1: Por supuesto. Incluso el cuerpo es tan maravilloso que puede absorber, el disco intervertebral puede absorber esa hernia o protusión que ha generado. Hemos tenido pacientes que han tenido 2 hasta 3 hernias que han sido operadas y viene una cuarta porque después de una, lastimosamente, de una cirugía, muchas veces al año y medio, 2 años, empiezan a tener otra vez el mismo problema. Entonces, con la corrección que hemos dado, pues ya se han olvidado de las cirugías, realmente han tenido calidad de vida mucho mejor, se han olvidado del dolor.
0: La última, con Suseli, dice, tengo problemas del túnel del carpio, ¿qué me recomienda?
1: Se le recomienda, este también es un problema que empezó a generarse desde, la raíz es el hombro, ¿sí? Un grado de inflamación en la zona de hombros creó una contractura de músculo muy profundo, que este mismo, el nivel tendinoso llegó al manguito rotador y por lo mismo llegó al brazo cerca del codo, y inflamó los nervios cubitales y radiales. A eso se debe el grado de inflamación que tiene posiblemente en la palma de la mano o cuando empieza la mano. Pero también hemos atendido, hemos solucionado problemas de esta índole.
0: Pues como muchas personas, yo también me sumo y digo, gracias a Dios que tenemos a Rubén Darío, el doctor Rubén Darío, que con esas terapias, con esos masajes terapéuticos, con esa evaluación, pues se puede encontrar uno que tiene para darle un tratamiento, ¿cierto?
1: Es correcto, y más sin embargo, hay personas que llegan y dicen, me duele la zona lumbar, por ejemplo. Cuando uno evalúa, realmente no es solo eso, solo sienten el dolor de la zona lumbar porque es el dolor 1, pero no se han dado cuenta del dolor número 2, el dolor secundario, que puede estar en la zona de trapecios, cervicales, o en piernas. Las piernas cansadas también es uno de los problemas serios, que con ello no caminamos bien y empezamos a tener dificultad en nuestra zona lumbar.
0: Ay, Diosito, con eso de los dolores, ustedes cuando empieza la evaluación, cuando empieza el masaje, ustedes la verdad ni sabía que tenía dolor por ahí, por otro lado. 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Bueno, Rubén, un gusto tenerlo por acá.
1: Muchas gracias. Solo una, voy a responder una
0: pregunta
1: que hicieron acá, si se pueden atender a personas con osteoporosis. Definitivamente atendemos personas con casos de osteoporosis para ayudarles a ese nivel de presión muscular que han tenido o tienen.
0: Listo, pues gracias, don Rubén, por ahí lo sigo visitando.
1: Con mucho gusto, muchas gracias, don Fer, gracias a todos. Feliz día.

0: También el famoso tractor para saludar a las hermanas Zúñiga y don Luis Toledo en el Parque San José, Escuintla.
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Las 10:02.

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0: con música de parranda, de la que vamos a escuchar también en el día del mes de la patria, donde vamos a disfrutar nuestra marimba. Y cuando los maestros descansan, pues entrarán en acción, pues todos estos buenos temas como la cumbia cienaguera, el tractor amarillo, el meneíto, en fin, toda esta variedad en el viernes, perdón, mire, pues qué costumbre, es 13 de septiembre, celebrando el mes de la patria en mi bella Guatemala. Con todo este musicón y para vivir nuevamente esa experiencia con la familia. 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
2: Son las 10 con 21 minutos.
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0: 10:33 minutos en la mañana aquí en la Globo. Vamos a darle la oportunidad de que usted, pues, invite a alguien. Si usted gana, puede invitar a alguien. Así que son dos pases de cortesía para la gran fiesta de Marimba. Pero primero vamos a resolver, pues, esta pequeña pregunta. ¿Cómo se llama esta melodía? Cuando usted tenga el nombre y está segura de que así se llama, entonces ya puede poner todos sus datos. Si no hay datos, no pasa nada, ¿ok? Pues listos con la palabra. Bueno, no es con la palabra. Aquí es identificar la canción. ¿Qué canción es esta? No se la voy a dejar todo el tiempo. Eso, con esto ya sabe usted cuál es. ¿Cuál es el nombre de la canción? Y podría ganarse dos pases de cortesía para la gran fiesta de Marimba del 13 de septiembre para celebrar mi bella Guatemala.
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0: Bueno, si se sabe el nombre de la canción de Marimba, listo. Pues a través del 3663-0989, usted tiene la oportunidad de ganar esta mañana. Y así nos vemos en el parrandón de septiembre con todo este musicón, la música del Viernes Loco y por supuesto con Marimba en vivo.

0: ¡Qué pilas! ¡Pero qué pilas son, hombre! ¡Qué pilas son! Ya son las 10:39 minutos aquí en la Globo. Regreso enseguida con más. Y bueno, pues muy pronto usted sabrá si ganó o no ganó.
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0: Muy bien, si usted acertó, si usted puso sus datos y si le llega la felicitación, entonces usted ganó. Okay. Es una 10:42. Es con la charamusca. Tu música de Viernes Loco. Así vamos a celebrar el mes de la patria. Por supuesto, con marimba en vivo. La marimba antigua. Y luego cuando los maestros...

0: bien en la programación de esta mañana, en el viernes de Loco Amor. Ya son las 10:45 minutos, es un viernes de loco, definitivamente. Y bueno, ¿qué les digo? Pues aquí con todo en esta estupenda mañana, dándole rienda suelta.
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0: Listo, despierta tus emociones en esta mañana con lo mejor del viernes loco.
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bien en la programación de esta buena mañana aquí en La Globo. Vamos a ver hasta qué momento, hasta las 11, 10 minutitos más nada más. Y luego se hace el sorteo entre todas las personas que han participado. Si le llegan las felicitaciones, usted será invitada de honor, invitada especial en la gran fiesta de Marimba. Okay.

0: Muy bien, pues aquí en la Globo, viendo en, ya preparando el sorteo para esta buena mañana. Si le llegan las felicitaciones, usted es una persona ganadora, invitada de honor por esta gran fiesta de Marimba. Ya solamente quedan 6 minutitos. Ahí estaba revisando para que se den cuenta. Dan respuesta, pero no ponen sus datos. Si no ponen sus datos, gracias por participar. Así sale cuando uno compra su boleto, su número de la lotería. Y si usted no tuvo suerte, le sale ahí, gracias por participar. Bueno, vamos a usar esa frase. Si usted no pone sus datos, gracias por participar. Son las 10 de la mañana, 10:55. 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

0: Muy bien, pues arranca en FA en la programación de La Globo, ya son las 10:59 minutitos. Nuestros patrocinadores, pues solo ganancias. Regreso enseguida para seguir disfrutando de este viernes de loco amor. Y pendientes, porque si le llegan las felicitaciones, usted es la persona ganadora, invitada especial, invitada de honor para la gran fiesta de Marimba.
1: 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Inguat te da la hora. Las 10:59 minutos.

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11: Hola, soy Keila Castillo. En los próximos segundos te presentamos los hechos más importantes que marcan la agenda de hoy.
12: Les saluda Alexis Ponce.
11: Guatemala proyecta atender 8 millones de pasajeros en 2033. El Ministerio de Comunicaciones fortalece el sistema aeroportuario del país ante una proyección de 8 millones de pasajeros para 2033. Se ejecutan mejoras en el Aeropuerto La Aurora, en el Aeropuerto Mundo Maya y en aeródromos de Quetzaltenango, Puerto Barrios, Cobán, Chiquimula y Esquipulas. También avanza la digitalización de 17 trámites, 5 ya disponibles en línea.
13: Nepal reporta más de 900 personas sin localizar tras la riada. Equipos de rescate en Nepal buscan a más de 910 personas desaparecidas o incomunicadas tras la riada en la frontera con el Tíbet, entre ellas 517 extranjeros y 4 españoles. Las autoridades desplegaron más de 13.000 agentes y evacuaron a cerca de 800 personas por aire. El balance nepalí es de 359 fallecidos. Barcelona conocerá de nuevo al campeón de Europa en la Champions. El sorteo de la fase de Liga de la Champions League emparejó al Barcelona con el PSG, vigente campeón de Europa, quien visitará en París. El equipo azulgrana también recibirá el Manchester City en el Camp Nou. Completan su grupo de rivales Aston Villa, Sporting de Portugal, Feyenoord, Galatasaray, Como y Saba.
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Muy bien, en la programación de esta mañana aquí en el Viernes de Loco Amor, dándole en rienda suelta y de seguro la ganadora o el ganador pues está más que contento, contenta, porque será invitado o invitada de honor en lo que es este parrandón del mes de septiembre. Es un gran parrandón donde disfrutaremos nuestra marimba, la marimba antigua, para que usted se dé el gusto bailando toda la tarde. Y bueno, pues la información ahí se la mandamos ya. El salón número 10, también desde qué hora y por dónde tiene que entrar al parqueo. Felicitaciones, así que estén pendientes, pues de repente hacemos otro sorteo para que usted tenga la oportunidad. 11:09 en la Globo, continuamos con ¿quién? A ver, listo, pues ya está el siguiente tema en la programación de esta buena mañana. Vale, tú me vas a dejar, pues eso es lo que viene. Mire qué mañanita, y este mouse que no quiere colaborar conmigo, por Dios, no me haga.

0: Bueno, ven y dame un poco más la presentación especial aquí en la Globo. Saluditos Lobo, también la señora y toda la familia. Allí en el Chance, disfrutando la programación de la Globo en esta muy, pero muy buena mañana. Ya son las 11:17, caramba.
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0: Muy bien, pues las personas que hayan salido favorecidas en esta buena mañana, les voy a recordar de que cuando usted llegue al Parque de la Industria con su DPI, puede ingresar. Puede ingresar, aquí están todos sus datos, en Eventos Y tendrán sus datos para que usted solamente ingrese con su DPI y listo. Así es como usted puede ganar y puede entrar al Parque de la Industria. ¿En qué salón? Salón número 10. ¿En qué puerta para entrar al parqueo? Pues la 5B. ¿A qué hora? Desde el mediodía. La marimba antigua. Pues ahí estaré de anfitrión dándoles la cordial bienvenida. Y disfrutando también de toda esta música. ¿Les gusta el Viernes Loco? ¡Ja! Les encanta. Les encanta el Viernes de Loco Amor. Por las conexiones que tenemos, es el día más fuerte, el día en donde las conexiones se elevan. ¿Me comprende?
1: Sí.
0: Bueno, esto es lo que vendrá en un momentito. Antes hay algo importante de nuestros amigos de Ban Rural, y este es el que te ayuda a crecer.
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0: Listo, pues ahora sí, compréndeme. 11:24 en la Globo. ¡Vamos!

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7: Son las 11 con 30 minutos.
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Complacido, mi buen amigo el Lobo Vázquez, en esta buena mañana y en los Chuco Retro, siempre en buena sintonía amplificando los programas de La Globo. Ya son las 11:36 minutos y para seguir complaciendo en esta mañana,

0: con las buenas sugerencias recibidas en esta mañana a través del WhatsApp 36630989. 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Y a todo esto, pues, 11:41 minutitos aquí en La Globo.
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0: musicón, el de la mañana de viernes de Loco Amor. Pues con todo este musicón la vamos a pasar muy, pero muy bien. En la gran fiesta de independencia, la gran fiesta de marimba. Marimba en vivo y... y con esas canciones de pura parranda. Cuando los maestros descansan, entramos en acción con todo el musicón de Viernes Loco. Los minutitos que ellos descansan. Bueno, va a estar alegre. Va a estar alegre esta gran fiesta. Una fiesta tradicional que hemos estado haciendo en los últimos años, celebrando y conmemorando el día de nuestra patria. Nuestra independencia, por Dios. Alegre, ¿no? 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

Listo, en la programación de esta buena mañana, ¿qué les digo? Ya solamente 6 minutitos quedan. 6 minutitos, ¿qué podemos hacer? ¿Magia? En ese tiempo para complacer. Bueno, vamos a saludar a los amigos de CISAN en buena sintonía. Aldo Arriola, también está Luis y Vivi en oficinas centrales, disfrutando como siempre la programación de La Globo. Viernes de Loco Amor, con cobertura en toda la costa sur, en 105.9 y también en Antigua Guatemala. Lo que les gusta para bailar.

0: Muy bien, tu maquinita, y ya con esta pues nos estamos despidiendo, deseándoles una muy, pero muy buena tarde. 11:58, ya Marianto, con esa puntualidad que tiene y con el entusiasmo que trae, pues trae un cargamento de buenos ritmos para acompañarles hasta las 3 de la tarde, y luego Víctor, y luego Don Fer. Así que los espero en Momentos Clásicos a partir de las 6 de la tarde, gracias a Hospital Miraflores.
1: 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Las 11:59.

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9: Hola, soy Keila Castillo. En los próximos segundos te presentamos los hechos más importantes que marcan la agenda de hoy.
10: Les saluda Alexis Ponce.
9: 47 empresas de transporte habilitadas para cobrar por traslado gratuito a adultos mayores. El Ministerio de Desarrollo Social informó que 47 empresas de transporte están habilitadas para recibir pago por el servicio gratuito a adultos mayores, tras evaluar a 157 que se registraron. El programa creado por el Decreto 3-2026 cuenta con 35 millones de quetzales. La CATU denunció que los desembolsos aún no se han realizado en lo que va del 2026.
10: PNC halla más de 500 mil quetzales en allanamientos por extorsión en Zona 7. Investigadores de la DEIC realizaron 4 allanamientos en la Zona 7 capitalina en el marco de investigaciones por extorsión y ataques armados. Las autoridades localizaron 548 mil quetzales en efectivo en un inmueble de la colonia Granizo 2. Durante el operativo coordinado con el Ministerio Público, una persona fue neutralizada. Grandes duelos de Champions llegarán desde la fase de liga. El sorteo de la Orejona adelantó enfrentamientos entre grandes clubes desde la fase de liga. PSG ante Barcelona y Manchester City, Real Madrid ante Inter y Arsenal, y Liverpool ante Atlético de Madrid e Inter. El nuevo formato busca reducir partidos previsibles, aunque los puntos ante el resto de rivales definirán quién avanza directo a octavos.
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Vamos, vamos, vamos, vamos a seguir bailando este viernes de loco amor. ¿Cómo les ha ido esta mañana bonita, esta mañana especial en Globo 98.9? Ya al pie del micrófono.

Para disfrutar, para hacer ejercicio, para hacer nuestra pausa de movimiento. ¿Cómo les ha ido esta mañana? Cuéntenme. Es viernes y el cuerpo lo sabe, lo deseaba, lo necesitaba. A ver, ¿quiénes estaban necesitando el viernes? Que digan yo. Manden su emoji bailando, los que ya estaban de verdad urgidos de que fuera viernes. Qué gusto que estemos ya conectados. 36630989. Para que digan presente, díganme, ¿quieren merengue, cumbia, salsa? Ustedes mandan en esta programación del viernes de loco.

Una bulla a las mujeres. Para nosotros el viernes de loco amor es un vicio, así que les contagiamos el vicio de la alegría, de bailar, de disfrutar, de celebrar. Estamos en un viernes de loco amor. Gracias por dejarnos acá sus mensajitos. ¿Qué es eso, Marianto? Gracias, Silvia. Saludos a todas las bellas, hermosas, divinas, preciosas mujeres, únicas, bellas, guapas, espectaculares, radiantes, coquetas, bailadoras, cafeteras. ¿Andan por allí? Sí, yo sé que sí. Ahí están, mujeres hermosas, divinas. ¿Qué dicen mis caballeros hermosos? ¿Dónde andan esos mis guapos? Mis machos alfa, lomo plateado, brazos de albañil, voces de vikingo. También andan por allí, ¿verdad? Yo sé que sí. Bienvenida a su comunicación al 36630989. Seguimos bailando, disfrutando y la pregunta es, ¿qué le pasa a Lupita?

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1: Son las 12:19.

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1: Hola, soy Keila Castillo. En los próximos segundos te presentamos los hechos más importantes que marcan la agenda de hoy.
2: Les saluda Alexis Ponce.
1: 47 empresas de transporte habilitadas para cobrar por traslado gratuito a adultos mayores. El Ministerio de Desarrollo Social informó que 47 empresas de transporte están habilitadas para recibir pago por el servicio gratuito a adultos mayores, tras evaluar a 157 que se registraron. El programa creado por el Decreto 3-2026 cuenta con 35 millones de quetzales. La CATU denunció que los desembolsos aún no se han realizado en lo que va del 2026.
2: BNC halla más de 500 mil quetzales en allanamientos por extorsión en Zona 7. Investigadores de la DEIC realizaron 4 allanamientos en la Zona 7 capitalina en el marco de investigaciones por extorsión y ataques armados. Las autoridades localizaron 548 mil quetzales en efectivo en un inmueble de la colonia Granizo 2. Durante el operativo coordinado con el Ministerio Público, una persona fue neutralizada. Grandes duelos de Champions llegarán desde la fase de liga. El sorteo de la Orejona adelantó enfrentamientos entre grandes clubes desde la fase de liga. PSG ante Barcelona y Manchester City, Real Madrid ante Inter y Arsenal, y Liverpool ante Atlético de Madrid e Inter. El nuevo formato busca reducir partidos previsibles, aunque los puntos ante el resto de rivales definirán quién avanza directo a octavos.
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1: Son las 13 horas, con 3 minutos.
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5: Hola, soy Keila Castillo. En los próximos segundos te presentamos los hechos más importantes que marcan la agenda de hoy.
6: Les saluda Alexis Ponce.
5: Estados Unidos financiará ciberseguridad aérea para Guatemala y Centroamérica. La Agencia de Comercio y Desarrollo de Estados Unidos financiará asistencia técnica para fortalecer la ciberseguridad de los sistemas de navegación aérea en Guatemala, Belice, Costa Rica, El Salvador y Honduras. El proyecto permitirá a COSESNA mejorar protocolos de cifrado, capacitar personal y proteger infraestructura crítica frente a amenazas cibernéticas.
7: Presidente sanciona reformas al impuesto único sobre inmuebles. Este viernes en el Diario de Centroamérica se publicaron las reformas al artículo 11 del decreto 1598, ley del impuesto único sobre inmuebles UCI, luego de que fueran sancionadas por el presidente Bernardo Arévalo. Con la reforma para los bienes inmuebles destinados a vivienda de uso residencial o mixto, la tasa del UCI será de cero por millar. Para los bienes inmuebles de uso comercial y otros usos, la tasa queda así. Si el valor inscrito es de 0 a 500 mil, el impuesto será de 3 por millar. Si el valor inscrito es de 500.001 a 1 millón, el impuesto será de 6 por millar. De 1 millón 1 en adelante será de 9 por millar.
5: Clubes debutantes reciben rivales históricos en el torneo de Champions. Los cuatro debutantes históricos son el Como de Italia, Sabat de Azerbaiyán, Viking de Noruega y el ASK de Austria. Este sorteo de Champions League ha entregado partidos históricos a clubes modestos. El Como italiano medirá sus fuerzas ante el PSG y el Barcelona. El Sabat de Azerbaiyán, que hace historia a solo 9 años de su fundación, se enfrentará a potencias de primer orden como el Arsenal y el Borussia Dortmund. Y finalmente, los debutantes Viking y LASK completaron el cuadro de sorpresas listos para desafiar a la élite del continente.
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2: Son las 14 horas en punto.
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1: Son las 15 horas, con 3 minutos.

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1: Son las 16 horas, en punto.
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1: Son las 17 horas, con 2 minutos.
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2: Hola, soy Keila Castillo. En los próximos segundos te presentamos los hechos más importantes que marcan la agenda de hoy.
3: Les saluda Alexis Ponce. Arévalo recibe recomendaciones de auditoría social contra la corrupción. El presidente Bernardo Arévalo recibió los resultados del proyecto Transparencia al alcance de todos entregados por la Comisión Nacional contra la Corrupción, el Centro Carter y Acción Ciudadana. La iniciativa capacitó a organizaciones civiles para fiscalizar fondos públicos de los CODEDES en 7 departamentos y 20 municipios. Arévalo anunció una nueva ley de inversión pública.
2: El gobierno de Estados Unidos demanda a 4 estados por matrículas de migrantes. El Departamento de Justicia de Estados Unidos demandó a Arizona, Nuevo México, Oregon y Washington por leyes que permiten matrículas reducidas y ayuda financiera a estudiantes sin estatus migratorio. La demanda argumenta que la ley federal prohíbe ese beneficio a extranjeros. El gobierno de Trump ya ha demandado a 21 estados por este motivo. Guatemala debuta este viernes en torneo regional de fútbol para amputados. Guatemala participará este viernes en el primer torneo regional internacional de fútbol para amputados junto a Estados Unidos, Honduras, El Salvador y el Club Punta Arenas de Costa Rica. La competencia busca promover la inclusión en el desarrollo de esta disciplina, que cuenta con el respaldo de la Federación Mundial de Fútbol de Amputados y la Fundación FIFA.
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1: Son las 17 horas con 55 minutos.

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1: Les saluda Alexis Ponce.
2: Ok, muy bien, perfecto. Pues en un momento vamos a escuchar completa la noticia a través de la red deportiva. Listo, pues nos preparamos para la presentación de Momentos Clásicos.
3: Ya se viene don Fernando Alcázar con Momentos Clásicos para que esta programación siga todo el fin de semana. Que tengan buen regreso a sus hogares. Una muy feliz y bendecida noche. Un bendecido fin de semana. Que se lo gocen, que se lo disfruten. Su servidor Víctor Rivas. Si Dios lo permite, así el día lunes a partir de las 15 horas aquí en Globo 98.9. Mis redes sociales, arroba Rivas Locutor. Ahí me pueden encontrar. O si no, en Víctor Rivas Locutor en el Facebook. Buena noche para todo el mundo.